0: info@torinointernational.com.
1: Hola, perdóname por lo de anoche y por todo lo que pasó.